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0: Eso.
1: Hello.
2: Amigo,
3: ¿aló?
1: Calle.
2: Es que él no dice nada, no dice que si esto, que no, si lo otro, si esto, si lo otro, pero...
3: Hello.
2: Yo le dije a aquel, yo le dije a él que me tenía que traer aquello, pues entonces yo puedo bregar con esto.
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1: Otra más de las cumbias originales, sus compas de Fuerza Régida y Grupo Frontera. ¡Vuélvale a marcar, compa Carlos!

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1: Ok.
0: Pero yo creo que ella quiere jugar con mis sentimientos. ¿Qué tú crees? 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
1: Pero mira, el amor es un sub y baja muy grande de emociones. El cual es bueno vivírselo. Vívetelo, pero mi

0: Venimos escuchando recién a María Becerra con su nuevo tema, La Nena de Argentina. Como siempre, primero aquí en Radio Berraca.
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0: Eso.
1: Hello.
2: A mi padre.
3: Aló.
1: Calle.
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0: Muy lindo viernes, familia de Radio Ocurrente. Por acá los estamos acompañando en una. ¿Qué pasó? Ah, ahí estoy, ahí estamos. Gente, es que yo no sé, pero a veces como que las compañías son malas influencias. Sí. Entonces, no mentiras. Oyentes de Radio Ocurrente, por acá les saluda Lorena Villamarín desde el municipio de Funza, en Cundinamarca, Colombia, acompañándolos en esta ocasión aquí en Romantic Space con una muy buena compañía. De aquí el caballerito, el clásico Arboleda. Caballero, pláceme saludarlo.
1: Buenas tardes para ti, buenas tardes para todos los oyentes. Oye, el clásico Arboleda, vea eso. Pero el clásico Arboleda dejó de ser clásico hoy.
0: Ah, en serio, ya hoy es moderno.
1: Pues hoy me obligaron a ser moderno, yo no tengo la culpa.
0: Te obligaron. O sea, te pusieron una pistola y te dijeron, o es moderno o es contemporáneo, pero nada de clásico, nada de viejo, nada de eso. Vale.
1: Aunque, ahorita pongo alguna vejera porque es que si a mí me dicen el clásico, pues tengo que ser clásico, evidentemente.
0: Pues claro, obvio, por algo es que te dicen así.
1: Bueno, hoy estamos estrenando sección en Romantic Space, que de hecho hoy el programa no se llama Romantic Space. La sección lo opaca totalmente. O sea que se puede decir que Romantic Space, como Romantic Space, como lo conocemos todos, es de lunes a
0: Como
1: jueves.
0: Romantic Space.
1: Sí, como Romantic
0: Ajá.
1: Space lo conocemos todos, es de lunes a jueves.
0: Correcto. Pues yo no sé. A mí me dijeron que, pues hoy por ser 11 de septiembre, entrando al mes de amor y amistad, no sé, ¿por qué no retomábamos un programita por ahí? Para esos despechados, para esos entusados, para esos que creen que sin el amor se van a morir. Pero no, eso con unas copitas se soluciona. No, mentiras. Señores, hoy es viernes y el cuerpo lo sabe. Hoy venimos con Matando la Tusa por Radio Ocurrente.
2: 20
0: Así que
2: minutos.
0: bueno, nada, los
1: Oye,
0: invitamos a quedarse. ¿Qué, qué, qué?
1: como dicen en Estrella Estéreo, arriba ese ánimo, en el punto más alto. Esa publicidad la pago yo. Ay, está también, vea, está también. Desde septiembre se siente que viene diciembre, ya. Ahora sí.
0: Ah, también,
1: Es
0: sí.
1: que este es el mes. Este es el. Para el que no viva en Colombia, los ponemos en contexto. Aquí se celebra el día del cachoneo y la amistad.
0: Ay,
1: Porque.
0: no es cierto.
1: No, no, no, no,
0: Mentira.
1: no, no, no, mentira, nada. Qué mentira.
0: No, no es
1: El
0: verdad. No.
1: amor y el amistad.
0: En
1: Eso es
0: este mes se
1: mentira.
0: mandan
1: ¿Qué se manda?
0: flores. En lugar de
1: Flores.
0: romperle los vidrios del carro al novio, al
1: Flores.
0: ex
1: Claro.
0: infiel,
1: Claro,
0: les mandan
1: le manda
0: chocolates.
1: flores al mozo. Claro, le manda flores al mozo.
0: Condones para que tire con la otra. ¡Ay, no,
1: Ah,
0: señores!
1: bueno. No, pues. No, no, no, no, pero ¿por qué tan explícita, por
0: No, pues.
1: Dios? María.
0: Ah,
1: Arrepiéntase.
0: pero pues.
1: Arrepiéntase, pecadora.
0: No, yo jamás, nunca.
1: Bueno,
0: Yo soy firme ante mis convicciones. Yo respeto a mi pareja.
1: okay, está
0: No,
1: bien.
0: pero ¿quién dice que no? ¿Quién dice que no ha sido cornudo? ¿Quién dice que no ha sido infiel? ¿Quién no ha estado metido en una tusa de esas, pero que, mejor dicho, tiene que llamar a un psicólogo? ¿No qué
1: Cuando
0: psicólogo, psiquiatra?
1: uno es infiel, o cuando a uno le son infieles, Es divertido no serle infiel a esa persona también como venganza. Sea, se siente una paz en el alma extraordinaria. O sea, en serio. Es casi llegando a la excitación. De verdad.
0: Como dicen en el Chavo, cito, la venganza es dulce.
1: No, hombre. La venganza nunca es
0: No, mentiras.
1: buena. Mata al alma y la
0: Matar al alma y la
1: envenena.
0: veneno. Eso.
1: Pero
0: Gracias.
1: cuando de traición se
0: Las
1: trata,
0: cabezas piensan
1: sí vale
0: diferente.
1: la pena, hijo de madre. Así de sencillo. De verdad. Salió para... Ah, no, eso no, aquí no se puede decir. Vamos con música más bien.
0: Ay.
1: Vamos con música más
0: Sí,
1: bien.
0: por
1: Que...
0: favor.
1: Bueno,
0: Ahora
1: así...
0: seguimos hablando de los
1: No,
0: cachos, de las infidelidades.
1: ahorita vamos a contar historias y si los oyentes quieren contar ahí sus historias también de cachitos, pueden mantener el anonimato
0: O si piensan, no, o que de pronto piensen ser infieles. Uno
1: así.
0: nunca sabe.
1: Ay, carajo.
0: Que estén viviendo una relación tormentosa y tengan planes de
1: O una
0: pecar,
1: relación donde lo tengan
0: de ser
1: todo.
0: tentados.
1: O una relación donde lo tengan
0: También,
1: todo.
0: porque el ser humano nunca está conforme. Es verdad.
1: Eso sí es verdad. Bueno,
0: Ahora seguimos
1: entonces,
0: con la música.
1: vamos a escuchar las siguientes canciones. Viene Amor en Tinieblas. Ay, jue madre, Amor en Tinieblas. No, que me cojan confesado, por Dios. Ay, bendito sea mi Dios. Amor en Tinieblas. Darío Gómez. A ver, ¿con qué es lo que viene Darío Gómez, hombre? Ah, este viejo a toda hora. A ver, Darío. Respétame,
0: No, es que
1: respétame. No seas descarada. Respétame, respétame. Soy un varón. Así dice Darío Gómez, yo no sé. Así dice Darío Gómez, yo no sé
0: okay,
1: nada. Y
0: vale.
1: no regresas del binomio de oro de América, de la Universidad del Vallenato, de donde salió el gran Rafael Orozco Maestre. Sí, señores, el primo de Diomedes Díaz Maestre, este señor, Rafael Orozco Maestre. Así que vamos a escuchar estas tres. ¿Qué pasó?
0: No, no, no, dale, dale, dale, dale.
1: Vamos a escuchar esas tres canciones aquí en Radio Ocurrente, Ocurrente, como tú se metió.

Y seguimos hablando de los cachitos. Pero entonces para hablar de cachitos, deberíamos de poner la canción de los cachitos, ¿no? ¿Tú sí sabes cuál es la canción de los cachitos? Se fue, se esfumó. Ah, qué triste.

0: suceder ahí de repente.
1: Ya le pongo la canción de los cachitos. Yo la busco aquí, la canción de los cachitos.
0: Eso ahí, rápidamente. Mientras les vamos contando a los oyentes que, bueno, si Dios lo permite, yo les estaré también acompañando por aquí todos los viernes de 12 a 2 de la tarde con Matando la Tusa. Bueno, una sección de Romantic Space o, no sé, una fusión entre Romantic Space y Matando la Tusa. Bueno, yo qué sé, una cosa y medio loca, rara que se nos ocurrió a Juan y a mí.
1: Ya, ah, no, eso no.
0: ¿Qué? No le pongan cuidado, eres medio loquito.
1: Entonces... ¡Oiga la hijueva! ¡Ay!

0: Ah, no, esa es la super candidata.
1: Una curiosidad de esta canción, y apenas me vine a dar cuenta, resulta que uno de los coristas de este disco es un tal Nelson Velázquez.
0: Ah, bueno, todo el mundo lo conoce. Ajá.
1: Nelson Velázquez es que el corista de esta canción, bendito amor padre. Ah, y no solamente esto, un montón de canciones, Los Caminos de la Vida. No, nos quedamos aquí.
0: Ah, no, es
1: No, el
0: que
1: Calvito. Queremos todos al Calvito, hombre.
0: Nelson Velázquez tiene buen repertorio. O
1: Y Ave
0: sea,
1: María.
0: como cantante principal, como corista, pero excelente
1: Como lo
0: artista.
1: que sea, bueno, una cosa de
0: Ajá.
1: locos.
0: Yo creo que
1: Hasta.
0: ese tuvo que ser hasta cornudo también.
1: ¡Oh!
0: Infiel. Entonces, así que.
1: Pero ¿por qué? ¿Por qué? ¿Por qué cornu? ¡El
0: Pero cornudo.
1: cornudo!
0: Yo no sé. Yo no sé, pero muchos artistas de vallenato se destacan por eso, ¿no? Por ser
1: Ah.
0: así mujeriegos, por
1: No, pero el
0: ser.
1: futbolista también. Yo por
0: Y
1: eso
0: los
1: quería.
0: músicos ni se diga, ni
1: Ah,
0: hablar.
1: los músicos.
0: Son
1: Ah,
0: los que son el
1: bueno.
0: mediodía
1: Ah,
0: con 40 minutos.
1: bueno, está bien.
0: Sí.
1: De lo que
0: Pues
1: no.
0: lo digo yo
1: No,
0: que
1: no, no,
0: progresé
1: no,
0: en
1: no,
0: ese
1: no, no,
0: mundo
1: no,
0: y
1: no,
0: con
1: no,
0: los
1: nada.
0: palos.
1: No, no, no.
0: Hablo de
1: No,
0: los
1: no, no,
0: hombres
1: no, no,
0: músicos
1: presente
0: en
1: su. No, no,
0: general.
1: presente sus tres canciones ya. No, no me digan. Ya me dejó a mí todo claro
0: No,
1: aquí. Ya
0: señores.
1: me dejó todo
0: Señor,
1: claro
0: ¿qué
1: aquí.
0: hacemos?
1: No,
0: Ya
1: no, ya. Ya me
0: se
1: dejó a
0: nos
1: mí.
0: delijo el DJ.
1: No, ya me dejó a mí ya, todo
0: Nada, mi
1: clarito.
0: gente, es un placer para mí de verdad acompañarlos, ser parte, formar parte de este staff de DJs. Bueno, ya me iré empapando un poco más del tema de la radio y, en fin, hace rato que no hacía radio, oye, pero tiempos, y hace rato que nos íbamos matando la tusa, ya la estaba extrañando, ya era hora. Nada, sí, vámonos con unas cancioncitas. Mientras a ver si algún oyente se anima a contar historia. O si el mismo DJ se le pasa la cosa y se anima por contar la otra cosa y así. Vámonos con. Vámonos con. Alguito movidito. Vámonos con reggaetoncito. Pero así también de ese cortavenas. Vámonos con Joy Montana. Que Dios te castigue. Uy, uno quien. ¿Quién no ha querido desearle a esa persona? ¿Sabe qué? Que le vaya mal, que le paguen
1: Yo a no.
0: igual, con la misma moneda. ¡Ay! Ah, bueno. Luego escucharemos a Karol G, a ella. Mujeres, ¿a quién no han dejado por otra mujer? Y ni siquiera, como dice la misma bichota, ni siquiera por algo más rico. No, eso
1: Por
0: nunca
1: algo más
0: pasa.
1: fácil.
0: Exactamente. Eso suele pasar, siempre.
1: Pero eso no solamente es en mujeres, en los hombres también pasa.
0: Ay, claro,
1: Hay
0: pero
1: viejas
0: es que esta
1: que
0: tandita va dedicada a ellos.
1: hay viejas que buscan, hay viejas que y se meten con unos gurres que uno dice, ay, mi
0: Ah,
1: madre,
0: sí. Salen de Guatemala para meterse
1: no,
0: a
1: no, no,
0: Guatemala.
1: no, no, no, no, no, no, creo que se coja tan horrible. Un
0: Terrible,
1: saludo
0: terrible,
1: para
0: sí.
1: Anderson, ¿no?
0: Y bueno, y después del tema de Carol, escucharemos posteriormente a Gracie Rendón con su tema A mí no, hey, a mí no me convences. Conmigo no va a ser tan fácil. Después de tu engaño, de tu mentira, de tu falla, de tu error, no te equivoques, que conmigo ya no lo vas a lograr. Ya hasta cambié mi número y boté el teléfono. Así que vámonos con buena musiquita aquí en Matando la Tusa por Radio Ocurrente, ocurrente como tú.
1: Interrumpimos la programación para decir que oficialmente James David Rodríguez Rubio es jugador de Atlético Nacional. Lo desarrollaremos ahorita en Con la Vista en la Cancha. Y el señor Jackson Chachacha Martínez es nuevo jugador de Independiente Medellín. Ah, y el mercenario de mierda es jugador de Millonarios. Ahora sí, sigamos.

0: entiende. Ay, lo voy a decir porque a veces lo leo después que lo escribo y siento que suena muy violento. Yo pienso que cuando estemos por crear una letra, se escuchen o se lean algunos de esos discos que son como emblemáticos en cuanto a mujeres.
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0: Y aquí continuamos en ¿qué programa es el que estamos, señorita? Yo ni sé cómo es que la jode aquí. ¿En qué programa es el que?
1: En Bebiendo por el Desamor.
0: Electronic Saturday. Ah, no, eso no es aquí. No es acá. ¿Dónde es que era eso, hombre?
1: Bar el Castillo.
0: Eso, Bar el Castillo. Eso. Eso, Bar el Castillo. Eso.
1: Yo mucha confianza todavía no le tengo al dueño, pero por favor, a ver si nos manda, no sé, una botellita de whisky.
0: ¿Whisky? Tequilita. ¡Ay, juez madre!
1: No, hoy es viernes y el cuerpo lo sabe. Y pues tenemos que acompañar a los que andan despechados, ¿no?
0: ¿Whisky?
1: Pues, whisky, tequila, ron, guaro.
0: ¿Guaro?
1: Guaro.
0: Ajá. Que me traigan guaro.
1: Cerveza y licor.
0: Y que traigan viejas.
1: Para que la pasen cabrón.
0: Para yo pasarla cabrón, sí, claro.
1: Ah, muy bonito. ¿Qué tal el sinvergüenza este?
0: No, como porque sinvergüenza. Porque sinvergüenza. No.
1: Obvio.
0: Porque sinvergüenza.
1: A ver, ¿qué te dolería a ti más de una infidelidad? ¿Encontrar a tu pareja en la cama con otra persona o que llegue alguien y te lo cuente?
0: No, pues yo te encontré a mi pareja y una otra persona. Uy, no. Ahí sigue, no sé qué. No.
1: ¿Cómo actuarías?
0: No, yo.
1: ¿Cómo reaccionarías?
0: No, a lo Alcia. No, a lo Alcia Costa. Los mato a los dos. ¿Usted no ha escuchado esa canción? ¿Usted no ha escuchado esa canción? ¿Usted no ha escuchado esa canción? ¿No ha escuchado esa canción que dice? ¿No ha escuchado esa canción de El Preso Número 9?
1: ¿El Preso Número 9?
0: Sí, es El Preso Número 9, es la cárcel de Sin Sin. ¿Cuál de las dos
1: es? Yo conozco el fugitivo número 11, pero...
0: ¿Qué es ese hombre? ¿Cómo que el fugitivo número... ¿De quién es ese hombre?
1: Claro, porque los que son infieles, por lo general suelen escapar, suelen huir, no afrontan las
0: cosas. No, así se llama la canción, hombre, El Preso Número 9.
1: Ah, la canción.
0: Pero es que
1: tú no te especificas.
0: Pero es que yo, ¿por qué me tengo como así? Estamos hablando de Alcia Costa.
1: Ah, bueno, pues entonces póngame El Preso Número 9. Oyentes la conocen.
0: Vamos a ponerla.
1: Y que la canten.
0: No quiero.
1: Que la canten con la mano en el corazón y a pulmón herido.
0: Vamos a ver. Es por aquí que todavía.
1: Hágale pues. Búsquela. Mientras decimos, oyentes, que son la 1:01 de la tarde. Bueno, hora colombiana, claro está. Chilena.
0: 3.
1: Creo que ahorita mismo nos llevan. Ok, 2 horas. 3 de la tarde. Ah, bonito. Vamos hasta las 4 de la tarde. En Chile, pues. Queridos oyentes, quienes habla Lorena Villamarín por aquí desde Colombia, haciendo este su programa por y para ustedes, Matando la Tusa, junto al caballero el clásico Arboleda. Oye, qué locura esta la de Romantic Space. Hace de todo.
0: No, Romantic Space junta parejas, separa parejas, las vuelve y las junta, hacen que hagan cosas así chéveres, que se enamoren, que se desenamoren, que eso es una cosa de locos. No.
1: Uno ya no sabe si demandar Romantic Space.
0: No, porque no, no,
1: o,
0: no me...
1: o si exaltarlo.
0: No, exalten Romantic Space. No hay por qué demandar.
1: Ya saben, oyentes, por favor, no se lo pierdan. De lunes a jueves, de 12 a 2 de la tarde. Y los viernes los estaremos acompañando con Matando la Tusa.
0: O ya la Tusa la mataron. ¿Cómo es la cosa ahí?
1: También,
0: ya mataron.
1: Pero hoy más de uno en la noche se va de tragos.
0: Uy.
1: Se va de locura. Se
0: Hoy más de uno en la noche se va de...
1: A sacar, como dicen por ahí, un clavo saca otro clavo. Pues yo no sé qué tan cierto
0: Un
1: sea.
0: clavo saca otro clavo, un dolor saca otro dolor. Un clavo
1: Yo
0: saca...
1: no sé, pero hoy más de uno va a quedar soltero y soltera.
0: Soltero y soltera, bueno. Oiga, la pez.
1: Y a ver. Ay, bendito.

0: Y ahí lo mataron. Y ahí lo mataron al pobre preso número 9. ¿Qué historia es esa, Ave María? Y historias así en la música hay muchas. Está el caso de dos mujeres, de Darío Gómez. Las dos se enfrentaron por...
1: Toda canción esconde detrás una historia de amor, de desamor, de familia, de amistad.
0: Sí,
1: en
0: sí.
1: En fin.
0: Es una...
1: Hay de todo y para todo.
0: De todo, para todo y todo. Bueno.
1: Y con todo.
0: Y con todo. Bueno, ¿qué? ¿Musiquita o algo más para decir?
1: No, pero respóndeme algo. Espérate, no. Que los oyentes también respondan eso.
0: ¿Qué?
1: ¿Ustedes qué prefieren? Si se llegan a enterar de la infidelidad de su pareja, ir a buscar a esa persona y agarrarla a golpes, en el caso de los hombres, ¿no? Pata, puño, o en el caso de las mujeres.
0: Yo creo que uno por una vieja que no vale nada no pelea.
1: De acuerdo.
0: O sea,
1: o prefieren todo el caso contrario, hacer lo mismo.
0: Yo creo que yo haría lo mismo. Yo lo haría.
1: No, eres muy vengativo.
0: Yo lo haría peor. Yo lo haría con la mejor amiga.
1: Ay, Mari. Pero ¿y será que ella sí se presta para eso? Bueno, hay amigas que son terribles.
0: O la mejor amiga.
1: Pero entonces.
0: O la hermana, si tiene hermanas.
1: Pero, ¿y cómo le harías para que cayera? Porque, ¿qué tal sean muy cómplices, muy aliadas?
0: Todo en esta vida tiene precio. Yo le pagaría. Le pagaría una cierta cantidad de dinero. Y bueno, es que así no sea cierto.
1: Ay.
0: Es que así no sea cierto. Simplemente como que dejar todo preparado, la escena, los dos en una situación así comprometedora, así no esté pasando nada, pero que ella se quede con eso de que yo se la cobré.
1: Pero que dice que se pegan un tiro. Ay, no.
0: No, hombre, jamás en la vida, hombre.
1: No, atentar con su vida por alguien.
0: No, una persona que no vale nada.
1: Ay,
0: hombre.
1: Por ahí dicen que... Ay, ¿esos amores se valen?
0: Upa.
1: Que por ahí dicen que ella tiene 33 y el que quiere 63, 66.
0: ¿Qué?
1: Algo así. Virgen, eso ya es un abuelo.
0: Ya.
1: Señorita, usted...
0: ¡El diablo!
1: Gardari, ¿o qué?
0: ¡El diablo!
1: La herencia. Ah, pero bueno.
0: ¿Quién está diciendo eso, por Dios? Señorita, piensen...
1: ¿La sapeamos?
0: No, anónimo, es la niña.
1: Sí,
0: es la niña, no, es la niña, sí, no, no.
1: Yo quiero mandar saluditos a los oyentes del chat interactivo de la sala de juegos. Por acá tenemos a Radio Ocurrente. ¿Quién será? No, pues ni idea, que me lo presenten.
0: Tóxico. Ah, es que lo quiere con... Ah, vea, pues. Ya.
1: Tóxico Furioso. Venga, ese nick da mucho de qué pensar. Ay, bueno, yo no sé. Manu, saluditos, Manu. Lucio, un abrazo para Lucio. Kazu, la cantante. Che, nena, es de Argentina.
0: Yo okay. Yo conozco a Ángel Aguilar. Vive aquí en Medellín. Sí. ¿Será que la sapeamos?
1: Continuemos. Soldado Imperial. Ah, bueno, es que hasta los soldados vienen.
0: No se puede. Por acá. ¿En serio no se puede sapear?
1: No. A menos de que el oyente así lo pida. Emilio.
0: Bueno, un saludito para Alison. I love you, Alison.
1: Extracto Varius. Ok, saludos para él.
0: Ah, claro, sí. Alison no es la Ángel Aguilar. No, para nada. Antes ella es una víctima más de esa Ángela Aguilar.
1: Ah, Ay, ay, ay.
0: No, hombre, qué carajo, vamos a sapear. Mentira, no, sigue saludando a los oyentes.
1: Rosera de Juan 222, DJ Maquino, Princesa Siniestra, esa nadie la conoce. Que la boten de acá, que la baneen, que la expulsen. Chao, niña.
0: Ah, Rayo Corriente puede hacer eso. Sí, le puede hacer sus deseos realidad.
1: Ratoncita si 07. Ratoncita 07, ¿dónde dejaste a la conejita 09? Bueno. El gitano de los versos. Opa. Y la india de los poemas, ¿dónde está? Vale. ¿Qué? ¿Alguien más entró por acá? Veamos, yo vi por aquí un oyente que se coló, que también anda súper despechado. ¡Ah, Príncipe Guerrero! Ah, no, mentiras, no, no sé. No sé si esté despechado. Pues sí, nos cuenta. Yo no sé, pero por allá nuestro control master está con una risita.
0: ¿Qué dicen los oyentes? Si quieren que revelemos a la Ángel Aguilar paisa o no.
1: ¡Ay! Gente, ¿qué opinan? ¿Qué dicen? ¿Qué proponen? ¿Será que revelamos, damos al aire el nombre de la Ángela Aguilar paisa? ¡Ay! Mira. Luna, llegó Luna. No, ella no es, ¿no? Estamos saludando a Luna. Luna, hola Luna.
0: Bueno, muchachos.
1: Luna, tráenos el sol y las estrellas.
0: ¡Upa! Okay,
1: gente, prepárense.
0: ¡Upa! Bueno. Tan poética la niña. Ah, bueno. Bueno, ¿qué? ¿Música o qué? Sí, vamos con música. El silencio otorga. Bueno, vamos con otra tandita de música. Viene. A ver, ¿qué es lo que viene? Si tu amor no vuelve del binomio de oro. Hasta siempre, amor. Chévere el tanguito. Y Perdóname la vida de los inquietos. ¿Qué? ¿Qué pasa?
1: ¿Qué, no, ¿qué yo pasa? Protesto por los oyentes.
0: ¿Qué pasa?
1: Yo doy la cara por los oyentes.
0: ¿Qué pasa?
1: Yo
0: ¿qué pasa?
1: Yo quiero que me diga el nombre.
0: ¿Qué pasa?
1: Yo quiero que me diga el nombre de la Ángela Aguilar paisa.
0: No, no se puede decir. No,
1: ¿qué
0: no
1: está pasando acá?
0: No, no, ya no se puede.
1: Yo quiero que lo
0: no, no, no, dígalo, eso pues. Ya no se puede decir. Ah, ah. No, no, no, no, no, no.
1: No, tú dijiste que sí.
0: No, no, no, pero es no. Que
1: ya está aprobado por los oyentes.
0: Ah, ya lo aprobaron los oyentes.
1: Sí, ah, ellos quieren saber.
0: Ellos quieren saber quién es. Ah.
1: Sí.
0: Ustedes saben guardar ellos un secreto.
1: Saber.
0: Ustedes saben guardar un secreto.
1: Oyentes que se reserven, por favor. Que no digan nada. Si quieren saber el nombre.
0: Tú también sabes guardar un secreto.
1: Sí, claro que sí.
0: Pues yo también. Vamos con música.

0: Bueno.
1: Radio ocurrente. No, caballero. Es mi turno. Primero las damas. Gente. 1:47 en Colombia. 3 y qué, 47, igual en Chile. Ok.
0: Sí.
1: Bueno, pues por aquí estamos ya finalizando este su programa de Matando la Tusa, porque pues, como todo tiene un final, nunca nada es para siempre. Tristemente. Hasta el despecho. Eso es una temporadita, eso es una cuestión de días y ya. Pa' la mierda. Ah, no, mentiras. Los recuerdos y los momentos malos y tristes al pasado y se pisan. Y a vivir el presente, a disfrutar. Porque mañana no sabemos, señores. Así que nada, Juanpa, ¿algo más para decir? Ya que estamos acá terminando. Pues con el programa.
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1: ya te está matando. 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
1: Yo creo
0: DJ
1: que.
0: Loren y Juan Pablo
1: Yo creo
0: Arboleda.
1: que el clásico Arboleda está como que buscando más bien que lo consientan, por ahí todo en septiembre, que lo traten lindo, que lo hagan sentir especial, así como es él. Entonces, yo creo que se merece algo bonito para ahorita amor y amistad. De pronto y lo sorprenden. ¿O tú
0: Bueno,
1: qué piensas?
0: no, no sé. De pronto, puede ser. Uno no sabe.
1: Todo es probable. Todo
0: Sí.
1: es posible en esta vida.
0: Bueno, nos despedimos con la copa rota de Alcia Costa. Vamos a despedirnos con tres boleritos chéveres. La copa rota, Alcia Costa. Amigo de qué, Orlando Contreras. Oiga, qué temazo ese. Bueno, y el último beso de Alcia Costa. Esto fue Matando la Tusa por Radio Ocurrente, ocurrente como tú. Chao, chao.
1: Chao, chao.

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0: Mi querida familia ocurrente, muy pero muy buenas tardes. ¿Cómo estamos? Son las 6 de la tarde con 4 minutos y estamos listos, prestos y dispuestos para darle la más cordial bienvenida a este espacio.
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0: Sí, señor, el viaje musical por la señal de Radio Ocurrente, pero también un placer saludar a nuestras radios aliadas que están conectadas desde este momento con nosotros a través de este maravilloso programa. El saludo para Blazer FM, el saludo para Odd Cool Radio y el saludo para Radio Arcoiris, desde donde también estamos retransmitiendo este maravilloso espacio que es el viaje musical. Mi nombre es Adrián Malagón y estoy listo para acompañarte desde este momento y hasta las 8 de la noche, hora del territorio de Chile, 7 de la noche, hora de Venezuela. Son las 6:04. Acá en Chile, 5:04 en Venezuela, 4:04 en Colombia, creo que son las 11:04 en España. Y así por el estilo vamos recalculando con el reloj mundial. Pero bueno, acá estamos listos para acompañarlos con este maravilloso espacio que el día de hoy además nos vamos de jornada larga. Porque además de dar inicio a este programa o de estar con este programa, hoy también se cumple el regreso de Con la Vista en la Cancha. Sí, señor. Con todo el equipo de deportes de Radio Ocurrente, vamos a estar en este maravilloso programa desde las 8 de la noche, hora de Chile. Así que, señoras y señores, sean todos bienvenidos. Ustedes saben que este programa te lleva a recorrer por los distintos rincones de la música en el mundo. Todos los géneros, todas las épocas, todos los cantantes, en todo momento puede sonar en este maravilloso espacio. Así vamos a dar inicio entonces a tu fin de semana, esperando pues que lo disfrutes en compañía de nosotros. Y te recuerdo que nos puedes sintonizar a través de las diferentes plataformas de transmisión. Estamos disponibles en radiocurrente.usuarios.space y también disponibles en Simple Radio, Online Red de Box, Radiosnet, Tuning Radio, Renova Music y por supuesto la aplicación de Radio Ocurrente que puedes descargar en nuestra página web. Radio Ocurrente. También puedes buscar Blazer FM en Online Radio Box y Radio Arcoiris y Oscul Radio. Las puedes buscar en la plataforma de Renova Music. Así que ahí estamos disponibles para ustedes. Señoras y señores, sean todos bienvenidos. Muchas gracias por estar acá con nosotros. Vamos a dar inicio a este programa, como siempre, con la mejor de las energías. Así que espero que ustedes, donde sea que se encuentren, se sientan a gusto. Yo los invito a que se pongan cómodos y que disfrutemos las dos mejores horas de este maravilloso espacio. Yo soy Adrián Malagón. Bienvenidos al viaje musical. Pueden empezar a solicitar sus canciones, así que con mucho gusto los voy a estar complaciendo. Así comenzamos el viaje musical.

tema perteneciente al álbum Los Vaqueros del año 2007. ¿Qué recuerdos? ¿Qué recuerdos? Ese maravilloso álbum, el cual tuve el CD en su momento. Creo que lo tengo todavía por allá por la casa llevando polvo. Pero bueno, saludos para Gise, para mi princesa, que me solicita una canción por acá, que ya la estamos buscando por acá para colocarla, por supuesto. Y los saludo a ustedes, que están conectados a través de las diferentes plataformas de transmisión, esperando que, por supuesto, se encuentren a gusto. Bueno, vamos con Morat. Esto se llama 2000 algo. Ustedes lo piden y de inmediato lo colocamos. Esto es el viaje musical por la señal de Radio Ocurrente. No se vayan a perder a continuación de este programa con la vista en la cancha de 8 a 10 de la noche. Ahí estaremos junto a Juan Pablo Arboleda, Sara Gallet y Mari Rojas. Son los confirmados por el día de hoy. Y este servidor estaremos llevando este maravilloso espacio. Y ya para el siguiente estará Jesús, estará Enzo, estará Nairon, estará Johnny. Pero hoy estaremos nosotros, así que los esperamos desde las 8 de la noche. Apenas terminamos este viaje musical, nos vamos a una pausa publicitaria y conectaremos con el programa de deportes con la vista en la cancha. Y yo espero que, así usted no le guste el deporte, nos apoye y nos escuche. Claro que sí. Y puedan darnos su opinión de este maravilloso espacio. Bueno, continuamos.

0: Son las 6 de la tarde con 20 minutos. En este momento el reloj nos dice 12,2 grados Celsius, soleado. Bueno, está bastante fresco, la verdad, Santiago, el día de hoy. Así que acá vamos a continuar con todos y todas ustedes. Voy a mandar saludos a las personas que están conectadas en nuestro chat interactivo, agradeciéndoles por supuesto la sintonía. Saludos para DJ Máquino, además de nuestro director allá en Blazer FM. Saludos para toda la gente de Blazer FM, el grupo de oyentes de Blazer FM, todas las personas que están allí conectadísimas y seguramente siempre pendientes. Saludos para Abby, saludos para Luna. No me vaya a banear, no me vaya a banear, que yo no me porte mal. Banear los del foro. Ah, a los del foro hay que banear, a los del foro, Luna. Saludos para Juan 222 de Colombia, creo. Saludos para Lucio. Saludos para el oso mañoso. Digo, el oso mazanador. El fan de la manzanita de Apple. Saludos para Nata, que está allí revolucionada a 1000 por hora. Creo que mañana no va a estar Nata con nosotros en Fusión de Sonido. Bueno, ella ya se encargará de confirmarme en un rato si hay o no hay programa el día de mañana, pero en todo caso ustedes estén muy pendientes. Saludos para Enzo Obando, saludos para Tina y saludos para el botoncito de cancelar, que es como Rexona, porque nunca nos abandona. Bueno, y para ti que me estás escuchando desde cualquier parte de la bolita del mundo, saludos y gracias por preferir la señal de Radio Ocurrente, Ocurrente como tú, o de cualquiera de nuestras emisoras aliadas, como Radio Arcoiris, como Old School Radio, como Blazer FM. Acá estamos muy contentos de poder acompañarte en vísperas de mi cumpleaños, papá. Mañana, si Dios así lo permite, estaré arribando a un año más de vida. Yo no tengo problema en decir mi edad, 29 años. Y bueno, una de las maneras como más me gusta celebrar cualquiera de los días, pero mi cumpleaños especialmente, es haciendo lo que me gusta. Y una de las cosas que más me gusta hacer es la radio.
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0: Sí, señor. Así que muy contento de estar acá con ustedes, muy contento de acompañarlos, de poder brindarles la mejor programación y la mejor de las energías. Así que vamos a seguir por acá con ustedes conectadísimos. Antes, te quiero recordar que viene Con la Vista en la Cancha a continuación. Así que por favor, no nos vayan a dejar solitos. Por lo pronto, por acá tengo otra petición. Y esta petición para mí es una orden, así que la vamos a colocar enseguida. Vamos a escuchar al grupo Zúmbale Primo y el tema Contigo, por acá, por el viaje musical.
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0: Escucharemos esta versión live de Danna Paola y esto que se llama Final Feliz.
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0: Escuchamos Dame un Kiss de Franco el Gorila, del álbum Los Vaqueros. Bueno, ya hemos escuchado un par de temas de este maravilloso álbum que fue parte de la discografía de Wisin y Yandel en el año 2007, y un álbum donde además se dieron a conocer grandes referentes de la música urbana que en aquel momento, bueno, estaban emergiendo como cantantes y por supuesto apadrinados por Wisin y Yandel. Bueno, por Wisin, que era el principal productor con la firma WY Records. Ahí estuvo Tony Dice, ahí estuvo Franco el Gorila y estuvieron otros que, bueno, hasta hoy siguen algunos todavía activos dentro del género urbano, que con mayor con menor relevancia, porque el reggaetón nuevo está consumiendo buena parte de su mercado musical. Son las 6 de la tarde con 49 minutos, ya estamos llegando al final de su primera hora de programa. Recuerden que vamos a tener Con la Vista en la Cancha en a continuación de este espacio. Ahí vamos a estar con Juan Pablo Arboleda, con Mari Rojas, con Sara Gallet y un servidor acompañándolos en este primer programa de la temporada 2026-2027 del deporte, a través de la señal de Radio Currente, por supuesto, además de otros eventos deportivos que se van a venir durante el año, como, bueno, ya ustedes nos han escuchado ahí, esta semana estuvimos con la Champions, algunas ligas de Sudamérica y Europa que hemos cubierto, entre otros. Así que estén muy pendientes, porque de verdad que se viene con todo la temporada de los deportes. 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Estamos disponibles en arroba Ocurrente Radio en la red social X. También estamos disponibles en Instagram, Facebook y TikTok como Radio Ocurrente FM y bajo oficial. Y también recuerda visitar nuestra página web radiocurrente.usuarios.space. También te quiero invitar a que visites nuestro canal de WhatsApp. Ahí nos puedes encontrar como Radio Ocurrente. 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
0: Son las 6 de la tarde con 50 minutos. Finalizamos nuestra primera hora de programa con Aya Nakamura. Hacemos una breve pausa publicitaria y ya regresamos con más del viaje musical.

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1: Aquí estamos de regreso con todos y todas ustedes. 7 en punto de la noche. Entramos en nuestra segunda y última hora del viaje musical y abrimos con Ricardo Montaner. Esto es lo más reciente para el cantante argentino-venezolano. Esto se llama Para que seas feliz y suena acá en el viaje musical.

Nos pusimos un poco más románticos en esta parte del programa. Vamos a escuchar a José Feliciano y esto que se llama Me has echado al olvido.

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Aquí continuamos a través de la señal de Radio Currente y nuestras radios aliadas. Y señor, muchas gracias a todos ustedes por estar en sintonía. Son las 7 de la noche con 19 minutos. Y bueno, me pidieron por acá canciones de Ella Tower. Vamos a colocar dos. Saludos para Tina, que me acaba de solicitar que si puedo colocar una canción de Ella Tower. Bueno, yo te voy a colocar dos para que las disfrutes el doble. Muchas gracias por escucharme y gracias por estar en sintonía de Viaje. ¡Seguimos! Yo soy Adrián Malagón y te estaré acompañando hasta las 8 de la noche, hora de Chile.

Son las 7 de la noche con 25 minutos. Acá escuchamos a Ella Tower con dos temas. Escuchamos Por qué no me fui antes y luego escuchamos el tema ¿Qué nos pasó? A través de la señal de Radio Currente y por supuesto nuestras radios aliadas. Un saludo muy especial para Blazer FM, para Radio Arcoiris y para Oscul Radio. Muchísimas gracias por estar en sintonía. Yo soy Adrián Maragón y como ya te he dicho, te acompañaré hasta las 8 de la noche, pero luego me voy a quedar contigo de largo, de corrido, porque vamos a ir para el programa Con la Vista en la Cancha, donde estaremos junto a Juan Pablo Arboleda, Sara Gallet y Mari Rojas, hablando de deporte, estrenándonos hoy en este maravilloso espacio que espero que ustedes estén conmigo, acompañándome. Eso va a ser de 8 a 10 de la noche, hora Chile, todos los viernes, comenzando el día de hoy. Así que continuamos con más música a esta hora. Ustedes queden en sintonía y sigan pidiendo sus temas, porque hasta las 8 estaré colocando.

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Bueno, señoras y señores, de esta manera llegamos al final de este subprograma, El Viaje Musical, por el día de hoy. Muchísimas gracias por haberme acompañado de verdad en este maravilloso espacio. Hoy nos vamos a ir un poco más temprano porque viene Con la Vista en la Cancha, el gran estreno de este programa deportivo que lo van a tener por la señal de Radio Ocurrente. Así que de mi parte será hasta mañana, cuando nos volvamos a encontrar a partir de las 6 de la tarde, hora de Chile, con toda la energía y toda la mejor disposición del mundo para poder estar junto a ustedes. Bueno, mi nombre es Adrián Malagón y a través de la señal de Radio Arcoiris, de Blazer FM y de Oscul Radio, que también estuvieron retransmitiendo esta señal, estuvimos presentando El Viaje Musical. Siendo las 7:48 minutos, nos vamos con una canción más, entramos a la publicidad y luego estaremos de regreso para Con la Vista en la Cancha por la señal de Radio Ocurrente. Así que para los que están en las otras emisoras aliadas y quieren venir a escuchar Con la Vista en la Cancha, conéctense a Radio Ocurrente, radioocurrente.0.space, para que sigan escuchándonos por acá. Nos encontramos mañana si así Dios lo permite. Por lo pronto no me queda más que desearles una feliz noche y que la bendición de Dios los acompañe siempre. Hasta mañana, chao.

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0: nada más que con la vista en la cancha. ¿Qué programa es? Y venimos con unos panelistas que duelen. Hoy va a haber polémica total. Así como la que hubo en aquel programa de una emisora reconocida de Colombia entre dos periodistas reconocidos y uno dándole a la mesa y el otro bla bla bla bla bla, una cosa de loco. Aquí también pasa eso, aquí también vamos a tener ese tipo de polémicas en el transcurso de los programas. 2 horas con lo mejor del fútbol mundial, fútbol colombiano, fútbol venezolano, uruguayo, porque sí, hay que prestarle atención a los uruguayos también, a los argentinos, a los ecuatorianos, a los paraguayos, a los mexicanos también, porque no falta el mexicano que nos esté escuchando y quiera saber cómo va su Atlas, cómo va su Cruz Azul, cómo va su querido Atlante. Así que, sin más, vamos a darle la bienvenida de una vez a nuestros panelistas. Primero las damas. Ausi Rojas, bienvenida.
1: Muchas gracias, querido compañero Juan Pablo. Buenas noches a toda la audiencia, la familia ocurrente, por supuesto. Una vez más, el deporte en este caso nos convoca el día de hoy para este reestreno, agradeciendo al señor director, el señor Adrián Malagón, por la oportunidad nuevamente de estar aquí, esta vez participando como panelista de este programa. Sinceramente estoy muy muy contenta de poder retornar al aire esta vez para poder estar aquí compartiendo con los compañeros y con la audiencia, por supuesto, en todo lo que tenga que ver con el deporte, de todos lados, como bien dijo el compañero. Así que muchísimas gracias por la oportunidad y estamos aquí a ver cómo podemos aportar para que ustedes tengan la mejor información, los mejores debates, opiniones, picanteadas, factos, todo, todo. Van a tener de todo en un solo lugar. Muchísimas gracias por esta oportunidad. Estamos aquí para ustedes, señores.
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0: Bueno.
1: Perfecto. Perfecto. A ver, entro ya con la editorial del día de hoy por mi parte. Entonces, para comenzar ya de una buena vez con nuestro programa. Bueno, en este caso yo voy a estar hablando sobre una noticia que ha conmocionado, o sea, no es que ha conmocionado, sino que ha causado mucho revuelo aquí en mi país, en Paraguay, porque, bueno, ha sido algo que se ha extendido bastante y es el tema, no sabíamos si continuaba o no el señor Gustavo Alfaro al frente de la selección paraguaya. En estas últimas horas se ha confirmado que sí, efectivamente continúa, pero luego de varias semanas de incertidumbre con respecto a esto. Según el diario Última Hora, que es uno de los diarios más prestigiosos de aquí del Paraguay, menciona que el señor Gustavo Alfaro continúa al frente de la dirección técnica de la selección paraguaya de fútbol. Entonces, dice que está proyectado a lo que es la Copa América y por supuesto el Mundial 2030, que ya es un hecho para Paraguay, porque sabemos que, al igual que Argentina y que Uruguay, va a ser sede, de alguna manera, por decirlo de algún modo, por el aniversario número 100, por el centenario de lo que sería el primer mundial, que fue en el año 1930. Entonces, en el 2030 se cumplen 100 años de aquella histórica aquel histórico mundial. Y bueno, gracias a eso, entonces Paraguay, Argentina y Uruguay se han ganado ser sedes inaugurales de los partidos y por consiguiente también ya el cupo directo como anfitriones. Entonces Paraguay, al tener ya esta clasificación, entonces la Asociación Paraguaya de Fútbol ha decidido continuar con el proceso de señor Gustavo Alfaro, que ha hecho realmente algo bastante importante con lo que es las eliminatorias, porque realmente Paraguay había empezado, o sea, había, antes de que llegue el paro, Paraguay estaba fuera de toda posibilidad de la clasificación. Llegó él y bueno, logró levantar al equipo y hacernos estar dentro con la ilusión mundialista. Se participó en el mundial, se llegó a octavos de final, con, por supuesto, eliminando en 16avos a una poderosa como Alemania. No se pudo con Francia, de todas maneras se hubiera podido, siempre es lo que yo resalto y siempre me va a quedar esa espinita de que se pudo haber hecho más. Entonces, aquí lo que quiero resaltar es, bueno, por un lado estoy contenta de que el señor Gustavo Alfaro continúe con su proceso porque hay que mejorar bastante. O sea, se hizo un buen mundial para muchos, para otros quizás se pudo haber avanzado más. Lo que sí es que el señor Gustavo Alfaro continúa y por ende va a continuar el proceso. El primer desafío que se viene es la Copa América 2028 y bueno, luego estará lo que es el Mundial. Pero antes de todo eso tenemos las fechas FIFA. Ahora ya se viene una que es entre septiembre y octubre, 27 de septiembre, jugamos con Colombia. Ay, aquí tengo dos compañeros colombianos, así que va a estar lindo ese desafío también, a ver qué tal nos va. Y el 2 de octubre con Bolivia, o al revés, disculpen. Creo que el 27 es con Bolivia y el 2 o 3 con Colombia. Bueno, lo que sí, vamos a jugar con Bolivia y con Colombia los primeros amistosos en donde ya el señor Alfaro va a estar entonces dirigiendo como corresponde. Lo que quiero decir es, para no extenderme tanto, es que por un lado, como dije, estoy contenta de que el señor Gustavo Alfaro esté continuando con el proceso y todo lo que quiera. Pero sí se me hace bastante raro que haya habido tanta demora por parte de, bueno, de ambas partes, ¿no? Del señor Gustavo Alfaro y de la APF. No sé cuál es el motivo de tanta espera, de tanta incertidumbre. Bueno, porque Alfaro se tomó unas vacaciones bastante prolongadas y no sé si la APF no sé, lo pensó, no sé. Realmente no sé qué, si fue cuestión económica, porque también Alfaro exige algunas cosas para mejorar el fútbol, que no es solamente la selección, o sea, que él ve más allá. Entonces, yo no sé cuál de las dos partes es la que más, digamos, hizo que se tardara algo que nos parece que es, o a muchos aquí en Paraguay nos parece que es innecesario tanta demora. Entonces, bueno, es lo que por ahí yo cuestiono un poquitito. En esto, pero bueno, lo importante es que continúa el ciclo Alfaro, continuamos ilusionados, continuamos esperando que esto vaya en crecimiento. Sí han habido también comentarios de Alfaro bastante llamativos, sobre todo después del partido de Australia. Entonces, por ahí surgía la duda de que si él no quería ya continuar o qué pasó realmente. Nunca lo sabremos del todo porque hay noticias que se mantienen bastante herméticas. No sé por qué, no se descubre la pólvora ni nada. O sea, ya yo creo que todos los aficionados, los hinchas, tenemos derecho a saber un poco de todo lo que sucede. Pero bueno, sea lo que fuese, ya se concretó su continuidad. Estamos felices, pero esperamos que realmente esta incertidumbre y este misterio y todo esto haya valido la pena. Eso es. Va por mi lado, la selección paraguaya Paraguay continúa el proceso con el cazador de utopías.
0: Perfecto, señorita. Maravilloso la continuidad de Gustavito Alfaro, que como bien dice usted, hizo creer a los paraguayos en su selección, en lo que tienen, en lo que son capaces de hacer. Y creo que para la Copa América de 2020, 27, 27,
1: 28,
0: 28,
1: 28,
0: 28,
1: 28.
0: 2028, creo que esta Paraguay tiene mucho potencial. Es una Paraguay que vino en el Mundial de menos a más, después de ese 4 por 1 de los Yankees, se supo reponer, supo aguantarle a Turquía un resultado. Y el empate con Australia, pues lo clasificó, se encargó nada más y nada menos que de una campeona del mundo, un gigante dormido como Alemania, pero importante al fin y al cabo. Y lamentablemente con Francia, ahí sí Gustavito Alfaro no supo administrar bien a sus jugadores y no supo plantear bien ese partido. Yo también opino lo mismo. Yo creo que era un partido ganable. Bueno, sin más, saludemos a nuestra coordinadora de deportes. Oiga, máximo respeto para ella. Por favor, todos inclinen la cabeza, hagan una reverencia. Sara Gallede, bienvenida.
3: Hola Juan Pablo, hola compañeros, buenas noches para mí en España, buenas tardes para ustedes. Bueno, continuando con el tema, a mí me parece genial la continuidad del profe Alfaro al frente de Paraguay, porque yo soy alguien que cree en los procesos y creo que Paraguay necesita ese proceso. Y bueno, yo les quiero hablar de la privacidad de los banquillos acá en España. El pasado fin de semana en la liga se dio un episodio cuanto menos vergonzoso, a mi parecer. El futbolista del Fútbol Club Barcelona, Rodri Hernández, hablaba con un compañero y le decía que el Valencia era un equipo malísimo. Cabe destacar que el Valencia se enfrentaba al Barcelona, el Barça le metió 5. Bueno, el caso es que las cámaras lo captaron y se hicieron eco de aquella conversación. Y tras esto, las redes sociales empezaron a criticar a Rodri, diciendo que no era de buen compañero lo que había dicho y cosas más fuertes que no voy a reproducir. Y yo me pregunto hasta dónde llega la privacidad de un banquillo de primera división. Porque si bien lo que hizo Rodri, faltando al respeto, según se mire, a compañeros de profesión, tampoco está bien que se capten conversaciones privadas. Y digo según se mire porque tal vez era solamente una conversación de fútbol, como que estamos nosotros viendo algún partido y diciendo, nada, estos son muy malos. Lo hemos hecho todos como hinchas. Pero al igual que a nosotros no nos gusta que espíen nuestras conversaciones privadas, a los futbolistas tampoco les gusta. Al final la historia terminó en que Rodri llamó a José Luis Gallá, que es el capitán del Valencia, y le pidió disculpas por su comentario y al día siguiente lo hizo públicamente. Que pida perdón a un compañero está bien, pero salir a disculparse públicamente no debió haberlo hecho porque, en primer lugar, esa conversación no debió haber salido. Y segundo, pues eso, era un comentario futbolero. Ya está.
0: Bueno, no sé si Mari tenga algo que opinar sobre la polémica de Rodri.
4: Realmente sí, me hago la misma pregunta que Sarita, de hasta dónde uno puede llegar con esto, ¿no? De la privacidad. De todas maneras, también depende del tenor de la conversación, igual también poco profesional comentar. Por mucho que, como dice ella, todos como hinchas lo hemos hecho, pero hay creo, lugares y hay momentos, o sea, y o sea, es como que hay niveles, o sea, Rodri es un jugador de fútbol, es un profesional, como bien dijo ella, estaba criticando nada más y nada menos que a compañeros de profesión, que por mucho que sea verdad que sean malos o no, ya él estaba tomando un papel de hincha que, o no sé si de hincha, pero bueno, por lo menos se metió un
3: De
4: poco
3: aficionado
4: en
3: al
4: la
3: fútbol,
4: piel de un
3: vamos a
4: hincha,
3: decir.
4: lo cual, perdón.
3: De aficionado al fútbol, mejor, porque
4: y aficionado. Hincha. Pero viste que es un comentario de hincha, o sea, es como que yo diga, ah, sabes que son paquetes estos que trajeron o lo que sea, o este equipo de sí. malo porque son unos rejuntados, o sea, yo como hincha y aficionada lo puedo decir porque no es la profesión que yo ejerzo, o no, o sea, estoy en un papel de tipo neutra, no me alimento de esta profesión, o no lo hago mi trabajo, o sea, estoy de fuera mirando como aficionada, pero ellos, hay un nivel de profesionalismo que también hay que mantener, aunque también estoy de acuerdo, Sarita, en que hay conversaciones que no se deberían de filtrar, ¿no? Pero es con esto de las redes sociales y tantos aparatos que tenemos encima, la verdad, es la privacidad es algo que se está perdiendo directa o indirectamente también. Entonces, sí, en parte estoy de acuerdo contigo, pero también uno tiene que tener un perfil profesional y cuidar los comentarios que hace.
0: Bueno, a ver, yo creo que esto también son cosas que se le salen de las manos a los periodistas, aunque digamos que se les salen y no se les salen, porque pues evidentemente si vos estás escuchando a un futbolista hablar mal de otros de compañeros o hablar mal de un equipo, sea verdad o no sea verdad, vos por respeto no colocas el micrófono ahí, o sea, así de sencillo. Pero sabemos que hay amarillismo y que en el periodismo se maneja mucho esto.
4: Eso le iba a decir. Hay amarillismo, hay oportunismo de sacar de repente de una polémica sí. como esa, venderla.
0: Sí, claro. Es... Entonces, la verdad, es algo complicado. Y igual volviendo otra vez a Paraguay, con Mbappé pasó algo... Oh. Tremendo.
4: Hubo un revuelo feroz.
0: Y salió una senadora paraguaya a meterle una insultada al
4: pero a diferencia Mbappé. De lo que cuenta Sara, esta senadora directamente hizo público. O sea, ella
0: sí.
4: agarró y lo hizo público. No, así, no es que se haya detectado algo privado. No, ella no, misma se tiró a la hoguera
0: lo
4: así.
0: Lo mató literal. No. O sea.
4: Es que sí. No sé, pero yo lo manifesté en su momento. En ese momento estábamos transmitiendo el partido de España con no recuerdo quién. Y salió la noticia en ese momento. España, estábamos con Sarita Portugal. Y Adri. Portugal.
3: España,
4: sí,
3: Portugal.
4: Sí. Exacto. Y salió en ese momento. Y yo lo manifesté. Y lo digo ahora, ya que tocaste el tema, compañero, que no. O sea, no, para mí no estoy, no estoy de acuerdo. Porque. No estoy de acuerdo porque, o sea, esta señora no me representa, porque, o sea,
0: no.
4: bien, o sea, hay ciertos límites, lo que te decía, ciertos límites, uno tiene que mantener su, es lo mismo que digo de Rodri, hay que tener un perfil, o sea, vos sos senadora nacional, no podés claro. mandarte una opinión así, tan a la ligera, sabiendo que eso va a llegar, o sea, sí va a llegar, entonces, no, o sea, vos tenés que... meterte, ubicarte en el nivel en el que estás. Si vos sos representante de un país, nada más y nada menos, ubícate en el sitio que te corresponde y si querés hacer esos comentarios, hacelo ahí, con tu gente, con tus amigos, no sé, escribilo en un diario, no sé, si tanto te arde la sangre, a todos, o sea, todos le tuvimos cierta pica a Mbappé por muchas cosas, sobre todo por el tema del negarle el saludo a nuestro arquero Orlando Gil, pero no por eso, o sea, tampoco... ¿Qué vamos a hacer? Lo que pasa en la cancha se queda en la cancha, muchacho. Tampoco es para darle tanta vuelta ni tanta cosa. Entonces, yo lo dije en su momento y lo repito. No estoy de acuerdo con lo que pasó. Y hubo un revuelo impresionante. Y Mbappé, obviamente, quizá no de la mejor manera, pero se defendió. O sea, uno cuando se le ataca, se defiende. ¿Qué va a hacer? O sea, no hay de otra. Entonces, así pasa, pero... Era lo que ella buscó al final de cuentas, ¿no? Un ratito de fama, o no sé. Pero sí, ese fue una cosa también extra futbolística que pasó con Paraguay. Aprovecho, muchachos, para corregir un poquito, no supe bien. El 27 de septiembre es con Bolivia. Primero juega Paraguay con Bolivia y el 2 de octubre contra Colombia. Ambos encuentros en Estados Unidos. para dar la información correcta. Entonces son los primeros amistosos postmundialistas que va a tener la selección paraguaya en la fecha FIFA. Luego viene en noviembre, creo, otra fecha FIFA. Y así, iremos viendo cómo progresa el equipo, la continuidad del proceso del señor Gustavo Alfaro.
0: Bueno, correcto. Entonces, 27 de septiembre y 2 de
5: octubre.
0: 2 de octubre, listo. Entonces, para que se agenden ahí, mis queridos paraguayos, claro, y estén pendientes, claro, de la albirroja. Bueno,
4: totalmente.
0: Y por último, saludamos a Adriana Malagón Gile. Bienvenido, muchacho.
6: Buenas noches, Juan Pablo, buenas noches a toda la audiencia de Radio Currente, a toda la audiencia de Con la Vista en la Cancha. Qué gusto, de verdad, después de casi un año de que no estuviéramos con el programa y aunque en el camino surgieron otros eventos y otras cosas, pues, pero qué gusto estar acá de vuelta en un horario que ya se está volviendo habitual para nosotros, porque yo recordaba hoy en la mañana cómo lo que antiguamente se llamaba Entre Música y Deporte era más o menos en este mismo horario, en ese tiempo estábamos con Sara. Era en este horario, pero era una edición diferida. Era un formato podcast. Sí. Era un formato podcast y sí. Bueno, muchas veces pasaba que estábamos con el programa, que salía a esta hora en Antena 5, se emitía a esta hora, reprogramado obviamente, pero no había la posibilidad de interactuar porque ya era un programa grabado. Bueno, pero de cualquier manera, qué gusto. Antes de entrar con el tema que quiero tocar el día de hoy, lo de Paraguay, maravilloso. Me parece muy bien lo de que Gustavo Alfaro continúe al frente de la albirroja. Creo que es un gran proyecto que tiene que pensar en el largo plazo, sobre todo pues que con Paraguay como sede. Ojalá que terminen aprobando la posibilidad de que cada país de los organizadores tengan un grupo completo y Paraguay pueda hacer su fase de grupos completa, que hasta el momento no se ha dicho nada, pero de ello depende que sean los 64 equipos, y todavía no se ha dicho nada de la FIFA al respecto, si van a ser finalmente los 64 equipos o vamos a permanecer con los 48. Muchachos, el tema que quiero traer el día de hoy involucra a un venezolano, Gleyker Mendoza. Una buena noticia para el fútbol venezolano. Sara y Mari deben recordar este jugador porque lo vimos en el partido Venezuela-Turquía. Marcó un golazo aquella noche en los Estados Unidos. Bueno, ayer protagonista y figura del Shakhtar Donetsk, el equipo con el que está ahora esta nueva temporada, uno de los grandes de Ucrania, habitual en Champions. 1-1, el empate que le sacan al PSV Eindhoven con un golazo realmente de Gleyker Mendoza, que estuvo muy activo en un duelo contra Serginho Dex, lateral que estuvo con la selección de los Estados Unidos en el Mundial 2026. Sí, también fue jugador del Barcelona, ahora hace vida en este conjunto holandés. Bueno, ayer en una de esas jugadas que termina trepándose Serginho Dex a la cancha, a la mitad de la cancha, termina ganando la pelota Mendoza y como extremo izquierdo termina definiendo con un bonito remate que le permite pues al PSV, al Shakhtar Donetsk, obtener un puntito en la primera jornada de la fase de liga de la Champions League. Ojalá que pueda consolidarse en este equipo, que pueda sobre todo sobresalir en Europa. Yo no estoy muy contento con el destino que tiene, realmente no me gusta que los venezolanos los sigamos teniendo en equipos ucranianos o húngaros o israelíes o por demás, pero pues solamente con fútbol es que pueden demostrar que están para un poco más arriba de nivel. Obviamente que no estamos al nivel de un Real Madrid, de un Barcelona, de un Atlético de Madrid, pero sí estamos al nivel quizás de unos equipos de media tabla de cualquier liga de primer nivel en el continente europeo. Ahora, lo que yo quiero decir ahora es respecto a la selección. Hoy se está hablando más de Gleyker Mendoza que de Jefferson Soteldo. Jefferson Soteldo se ha encargado de borrarse de la selección él mismo con sus actitudes post Copa América, post eliminatoria, con las cosas que está diciendo por las redes sociales en clara crítica al nuevo cuerpo técnico encabezado por Osvaldo Vizcarrondo. Savarino anda en la misma línea y Salomón Rondón en la última doble fecha FIFA también parece que anda montado en el mismo tren. Entonces, estamos viendo quizás el nacimiento de la nueva era Vinotinto, pero también ojalá que Vizcarrondo sepa aprovechar esta nueva generación, sepa sacar el provecho de un jugador como Gleyker Mendoza, que está en este momento está compitiendo en la élite europea. Y sobre todo, bueno, a propósito de esto, el pasado miércoles, hace un par de días, se cumplió un año desde la gran debacle que fue aquel 3-6, esa fatídica noche en Maturín, que hasta este momento es el peor evento del deporte venezolano. Ojalá que Vizcarrondo pueda limpiar esa mala fecha, y pueda sacar el potencial de los nuevos jugadores que están en la nueva generación. Está Chenique, está Mendoza, Jesús Ramírez, que se apunta como el nuevo goleador, pero todos lo vamos a ver en la doble jornada que va a jugar Venezuela el 28 de septiembre y creo que el 3 de octubre, contra Japón en Hiroshima y contra Corea del Sur. Grandes partidos que van a poner a prueba ya de qué está hecha esta nueva Vinotinto y si hay realmente con qué competir al Mundial 2030. Porque aunque estén los 64 equipos, muchachos, la verdad es que si la selección termina jugando como jugó en las eliminatorias pasadas, es capaz que aprueban los 64 equipos, en Conmebol clasifican 9 y Venezuela queda en el último lugar. Ojalá que Vizcarrondo de aquí a unos años me pueda callar la boca y yo en este mismo programa me aseguraré de rectificar lo que he dicho, pero hoy lo que digo, si en este momento en la eliminatoria clasifican 8 directos y el noveno repechaje, Venezuela queda de 10, porque así nos va, jugamos como nunca, perdemos como siempre.
0: Bueno, jugamos como nunca, perdemos como siempre. Bueno, o sea que Adrián está diciendo que el noveno va a ser Bolivia y Chile. Va a clasificar al repechaje.
6: Bolivia o Chile.
0: No, Bechi. Uy, bueno. Opiniones, señoritas. Bueno.
3: A ver. Para mí, Venezuela es una incógnita. Entonces, no adelantemos acontecimientos.
6: Ah, bueno.
3: Vamos a ver qué pasa. ¿No dicen eso de que escoba nueva barre bien? Bueno, vamos a comprobar a ver.
6: Pero toalla nueva no seca.
3: Y a Sotelo. ¿El qué?
6: Toalla nueva no seca bien.
0: Toalla nueva no seca bien.
3: ¿Y por qué?
0: Y la deja la nuda.
7: Eso es verdad. ¿Eh?
4: Venezuela, pero a ver, una selección que ha venido en crecimiento, o sea, ha tenido buen juego. Justamente ese partido con Turquía lo recuerdo, pero súper bien, porque estuvimos, la verdad, ese primer tiempo al menos fue una cosa, no sé, fantástica.
6: Es que ese es el tema. No, mira, contra Colombia se hizo un gran primer tiempo. O sea, Venezuela arrincó

línea editorial tiene que ver con este cierre de mercado de fichajes de Colombia tan loco, tan estrepitoso, una cosa tremenda. Ayer nadie tenía a James Rodríguez en el conjunto de Atlético Nacional, el verde paisa, y mucho menos nadie tenía en los embajadores a Juan Guillermo Cuadrado. A falta de exámenes médicos de Cuadrado, será nuevo jugador de Millonarios. Y hoy culmina el mercado de fichajes para el Independiente Medellín con Jackson Chachachá Martínez. Sí. Entonces, la cosa pinta buena o pinta mala, porque o son estrellas o son ya jubilados. Algunos les dicen jubilados, otros les dicen estrellas. Yo creo que son estrellas de papel. Sacando a Jackson Martínez, que fue campeón con Medellín, Juan Guillermo Cuadrado, bueno, los hinchas de Medellín, y me incluyo yo, lo estamos matando. Pero hay que tener en cuenta que Juan Guillermo Cuadrado no es ídolo de absolutamente nada, porque no ganó nada con Medellín. Porque jugó nada más, digamos que jugó 6 meses, y a los 6 meses se fue para Europa, y toda su carrera la forjó allá. James Rodríguez en Envigado y pare de contar. Y futbolísticamente hablando, pues sí, es un jugadorazo, no se lo vamos a negar. Pero su prime, el prime de James Rodríguez fue en 2014 y listo. Y la única contratación que ha destacado es la de Juan Fernando Quintero. Juan Fernando Quintero está jugando descomunalmente en el Deportivo Independiente Medellín. Antes que llegara, Medellín estaba primero, ahora está tercero, pero con Juan Fernando Quintero, Medellín ha ganado peso en la mitad de la cancha. Juan Fernando Quintero y Martegani, que son los hilos conductores del poderoso. Pero este mercado de fichajes cerró loco. A James lo presentan el domingo en el Atanasio ante Águilas Doradas. Obviamente no va a jugar. En 2 semanas hay clásico colombiano de Millonarios Nacional allá en... Ah, no, aquí en el Atanasio. Y en octubre, pues, el clásico paisa. La incógnita es si Quintero y James van a jugar por sus respectivos equipos. Lo más probable es que sí. Y entonces se van a encarecer las boletas, y este clásico va a ser una cosa de locos. Pero si nos ponemos a analizar, es una incógnita lo que va a suceder con James, lo que va a suceder con Cuadrado y lo que va a suceder con el señor Jackson Martínez. Que no vaya a pasar como pasó con Falcao, que no pasó absolutamente nada en Millonarios, que no vaya a pasar como pasó con Ospina, que sí quedó campeón con Nacional siendo titular, pero ya lo último, la lesión crónica de codo que tiene, no lo dejó. Y recordemos que James tiene una lesión también crónica que no lo ha dejado. Y Cuadrado, desde hace rato, Cuadrado no es el futbolista de la élite que nos tiene acostumbrado. Entonces, esperemos a ver qué sucede con este cierre de mercado de fichajes, a menos que algún otro equipo tenga una sorpresa, un Faustino Asprilla por ahí, un pibe Valderrama Junior, qué sé yo.

0: Reneguita que se decida y descuelgue los guantes. No sé, no sé si estamos exagerando mucho, porque recordemos que Dairo Moreno tiene 41 años, Jackson Martínez 39, Quintero 34, que es, digamos, el más jovencito, James 35, Cuadrado 38. Cardona está por ahí como entre los 36, 37 también. Entonces, esperemos a ver qué pasa con este fútbol profesional colombiano. Y recordemos que el año entrante empiezan a desfilar las ofertas de contratos, a ver si pueden igualar la oferta del canal que no todos queremos. Opiniones, muchachos.
1: Bueno, realmente
2: Yo
1: lo...
2: tengo algo que decir.
1: Adelante, adelante, Sara.
2: ¿Alguien se cree de verdad que James tiene una lesión crónica?
0: No, no,
2: Porque
0: no, sí, es
2: que...
0: en serio. Es en
2: Bueno.
0: serio. James tiene una lesión crónica.
2: Ah, bueno. Dale. Entonces me callo porque sí que es verdad que yo lo había visto que no jugaba ni en Estados Unidos, ni en Grecia, ni en Qatar, ni nada. Pero con Colombia se marcaban unos partidazos.
0: Lo que pasa es que obviamente tampoco era que tenía muchas oportunidades en sus equipos. En Nacional, obviamente las oportunidades las va a tener, porque ¿quién? ¿Ustedes creen que Lucas González va a tener los huevos para sentar a James Rodríguez? Jamás en la vida. Y además, ¿qué competencia va a tener? Rengifo, el primer año de Rengifo, maravilloso. Sí, y decían que pa mundial, que no sé qué, que bla, bla, bla. Y bien, gracias. Rengifo, bien, gracias. Y ahora con la llegada de James Rodríguez, si Rengifo estaba ninguneado por Lucas González, ahora sí que más. Yo no sé qué va a hacer Nacional el año entrante. O lo vende o lo presta a Cundinamarca o al Tolima o algún equipo con los que se intercambia jugadores habitualmente el verde, o yo no sé qué van a hacer con Rengifo. O si a Lucas González le va mal, que ahora sí a Nacional se le tiene que exigir el título. Título de Liga, título de Copa y el año entrante, si James continúa, título de Libertadores. Así de sencillo.
1: ¿Y estará a la altura realmente el fútbol colombiano con estos fichajes de el gran dominador de Sudamérica como es el fútbol brasileño? Porque sí, para competir en
0: Buena
1: torneo son
0: pregunta.
1: equipos ambiciosos, efectivamente. Pero estamos viendo un fútbol
0: Es que
1: brasileño donde están trayendo incluso jugadores que estaban hasta hace poquito muy activos en Europa.
0: pues hace poquito trajeron a Akin Ziyech. Botafogo lo trajo.
1: Sí, por eso. Por eso. Entonces habría que ver hasta dónde también llegan las aspiraciones de cada club. Porque evidentemente sí,
0: Pero yo
1: eso.
0: creo que sí.
1: Ajá.
0: Yo creo que si la dirigencia de Nacional está contratando a James, es porque está pensando en grande. Y a James le plantearon. Es que James viene a Nacional
1: Nacional.
0: porque a él la dirigencia le planteó un proceso y un proyecto a largo plazo con Libertadores y todo esto. Y recordemos que la última Libertadores de Nacional la ganó en 2016, sí, era un fútbol diferente, pero la ganó con una nómina tremenda. Con Armani, que hoy está Armani también, Sebastián Pérez, Alejandro El Lobito Guerra, y arriba Orlando Berrío, Andrés el Topo Rentería, si la memoria no me falla, y tenía un equipo de ensueño. Entonces, si eso es lo que le van a plantear a James, supongo yo que para el año entrante le van a contratar un equipo en torno a él. Y esperemos a ver, porque Nacional siempre siempre contrata bien. A mí me gustan las contrataciones de Nacional. Que a veces no le salga es otra cosa. Que se ponga a inventar con extranjeros es otra cosa. Pero cuando contrata el fútbol local, normalmente le sale.
1: Claro. Bueno, vamos a terminar esperando. Seguramente también esto va a traer varias miradas a la Liga Colombiana. Algo muy interesante de las ligas suramericanas en general, ¿no? Bueno, en el caso de la Liga Chilena, la Liga Colombiana, bueno, ni hablar del fútbol brasilero, pero están trayendo acá, siempre, por lo menos algún equipo ha traído alguna figura relevante o que haya sido relevante a nivel mundial para justamente...
0: Rompen el mercado.
1: Sí, romper el mercado y traer atractivo. Y esto también tiene un trasfondo, porque es que los equipos se nutren es fundamentalmente de la venta de entrada y la venta de camisetas. Entonces uno
3: entiende... Está pasando con Olimpia y Team Paine, que fue sensación en el mundial pasado. Está pasando y yo personalmente, como bueno, todos aquí saben que soy del Club Cerro Porteño y como antiolimpista, obviamente decía, bueno, listo, traen a un influencer para sacarse fotos, soberano paquete. Y debo decir, todas las de la ley, que me ha tapado la boca el señor Tim Payne, ¿eh? Está
0: yo por eso como seguidor de Medellín me quedo callado ante la contratación de James. Porque me puede tapar la boca y bueno.
1: Sí. Bueno, yo te voy a decir algo. Bocinha ya lleva dos arcos.
3: Toda la boca.
1: Bocinha ya lleva dos arcos en cero acá con el Colo Colo.
3: Pero Bocinha de por sí es un ídolo, o sea, él porque tuvo buen desempeño. El Team Pay era más influencer, tipo.
1: Yo no tenía ni idea de quién era. Yo no tenía ni idea.
0: Y no es mentira lo que les voy a contar. Raúl Giraldo, el máximo accionista de Medellín, estuvo averiguando por Bocinha. Lo quería traer.
2: Eso duele.
0: Es una cosa donde lo hubiera traído. Ah, no. Bueno, eso hubiera sido Quintero, una cosa de loco. Bocinha, No, Quintero, Bocinha, Jackson.
2: Dame
1: no.
2: Eso.
1: No. Candidato a campeón de la Libertadores de cajón, o sea.
0: No.
1: Bueno, hay fichajes del mercado, por lo menos en el fútbol venezolano, casi siempre esos fichajes grandes que han hecho para romper el mercado han terminado siendo un fraude. Ahí llevaron a...
0: Un fracaso.
1: A Estudiantes de Mérida llevaron a este uruguayo que estuvo en el Benfica y después se fue a Nacional, creo que Pereira, el Palito Pereira, que estuvo con Uruguay en 2010. Y cuando lo contrataron, en el 2014 también, cuando lo contrataron los hinchas de Estudiantes, ahora sí, el fútbol va para arriba y Estudiantes, campeón de Libertadores. Creo que el tipo jugó como 20 minutos.
0: No vayan a pensar.
1: En la temporada que estuvo, creo que jugó como 20 minutos.
0: Y no van a creer que en el fútbol colombiano también ha pasado y va a pasar. Porque, y no es por desearle el mal, no, ni a James, ni a Cuadrado, ni a Jackson. Pero, digo una cosa, y es que antecedentes hay. Falcao se fue del fútbol colombiano diciendo que le importaba un carajo que lo sancionaran 1000 fechas, pero que a Millonarios le estaban robando, que el bar era una M, bueno. que no sé qué, que, o sea, una cosa de locos. Entonces siempre estos fichajes son los que generan ese tipo de escándalos, ese tipo de revuelos, porque al final cuando terminan fracasando, pues la culpa no la tiene el equipo. O sí la tiene el equipo, pero el hincha se le va a hacer el fichaje. Claro. Ahora, si Nacional no se mete a los cuadrangulares, esos cuadrangulares van a estar buenos. Yo les digo que esos cuadrangulares van a estar buenos. Porque América está jugando muy bien. De hecho, va líder. Ahorita vamos a repachar las fechas del fútbol suramericano. Millonarios, bueno, Millonarios siendo Millonarios con la vuelta de Gamero. Medellín, tercero. Nacional también está por ahí metidito. Junior de Barranquilla, bien, gracias. A mí no me pregunte por el Junior, que yo no ni lo conozco.
2: No,
0: bien, Junior, gracias con Junior.
2: Junior, defensivamente.
3: Gracias también. A Cerro no, le hizo la vida imposible. No quiero saber, tuvimos de rival y fue.
0: Y el polaco, ¿cómo es que era? Frisbiseskis. Frediseskis, Portiseskis, ese mismo, ese polaco, ese. Bien, gracias, no ha hecho nada. Portiseskis, Frisbiseskis, ese mismo, el Kariseskis, ese. Yo no me acuerdo que haya jugado en Medellín. Si me preguntan a mí por un polaco que haya jugado en Medellín, yo no me acuerdo, nada. No lo vi. Portiseskis, Partiseskis, como se llame. Kuluseskis, ese era otro. Bueno,
2: espera, ese fue el de Juve, ¿no?
0: ¿Cómo era? Kuliseskis.
2: Que creo que había uno en la Juve que se llamaba así hace años.
0: Kuliseskis. Bueno, 8:49 de la noche.
1: Sí, señor. Se fue rápido esta primera hora, ¿no?
0: Propongo una. Oiga, sí, se fue rapidito. Sí, les propongo pausita, sí, sí, sí. Y venimos con debate.
1: Sí, señor. Vamos a repasar debate. También la jornada, las diferentes jornadas. Vamos a hacer una breve pausa. Vamos con publicidad una vez. Así que ustedes no se despeguen, señores. Esto es Con la Vista en la Cancha. Primera edición de esta temporada 2026-27. Ya venimos con más de este programa.
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0: Bueno, 9:01, 9:01 en el territorio chileno, 7:01 en Colombia. Bueno, a lo que vinimos, señores, a repasar las fechas de este fin de semana en el fútbol mundial. ¿Qué hay por ahí? ¿Qué hay por ahí interesante? Dejemos a lo último nuestro querido llamado fútbol colombiano.
1: Bueno, vamos a comenzar con el fútbol de Chile. Vamos a comenzar con el fútbol de Chile, que tiene, empieza su jornada el día de mañana. Nuevo jornada el día de hoy, nuevos partidos el día de hoy, que siempre nos tiene acostumbrados a partidos a esta hora todos los viernes. Esto comienza el día de mañana, 12 de septiembre, a las 12 del mediodía. Ñublense de Chillán contra el Everton de Viña del Mar. El Ñublense, que viene haciendo una muy buena campaña y viene escalando posiciones en la tabla, tratando de meterse en puestos por Copa Sudamericana. Mañana también a las 3 de la tarde vamos a tener el partido entre Cobresal y Coquimbo Unido. El Coquimbo también viene haciendo una muy buena campaña, está buscando escalar posiciones. A las 8 de la noche vamos a tener el día de mañana el partido entre Palestino y Universidad.